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1: 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Hola a todo el mundo. Continuamos alegrando tus mañanas en Frecuencia 100. Y ahora, Wilson Príncipe presenta el segmento que ya esperabas. 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

0: a través de Frecuencia 100, mi Radio Mix para toda la vida. La hora en todo el Perú, 3 de la mañana, 10 minutos, 3 y 10. La hora a nivel nacional, hoy estamos lunes. Arrancamos junio.
1: Pero levanta tu cerveza donde te encuentres.
0: El tercer domingo de junio estaremos celebrando

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Ya son las 4 de la mañana en todo el Perú. A continuación llegan Cantares del Perú. La mejor manera de iniciar una nueva jornada con lo mejor del folclore 100% peruano. Lucho Campos está en la conducción. Aquí se inicia Cantares del Perú.

hora de la mañana disfrutando todas las canciones hermosas que recordamos también. Por favor, por acá me dejan una canción que me están reclamando. Vamos al toque a programar y a disfrutar de este día muy espectacular con todo lo que todo puede suceder el día de hoy aquí en Frecuencia 100, mi Radio Mix para toda la vida.

0: 31.
1: Achelachi, achelachi, ¿eh?
0: Y el enemigo.

Se viene a continuación una hermosa canción dedicada al ser más querido, ¿eh? Esta canción que viene a continuación dedicada a todas las madres que sobre la mañana están disfrutando el programa, a todas las mamitas lindas que desde muy temprano están acompañándonos con nosotros, ¿eh?

esta hermosa canción que trae un gran mensaje, a un gran mensaje. Achelo Achi, Achelo Achi, ¿eh? Achelo Achi, Achelo Achi. 4:46 la hora a nivel nacional. Disfrutando del programa Cantares del Perú 100% Folclor Nacional. ¿Dónde andará mi gran amigo Richard Remigio? El osito Yogi. ¿Dónde andará el osito Yogi? ¿Dónde?

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que marcan historia. La Oriental Perú, 5 y 5 de la mañana. Estamos ya en nuestra última hora del programa. Hoy primero, ¿eh? Hoy 1 de junio. El más hermoso, ¿eh? Donde celebramos el Día del Padre. Tercer domingo de junio. Hoy estamos primero de junio del año 2026, ¿eh? Solo por

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1: 5 y 17.
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1: 5 y 18.

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Ay, ay, ay, las cosas que pasan en esa vida, ¿eh? Imagínense, ¿eh? La tacachera, la tacachera. Digo la tacachera. La que vende el tacacho, por si acaso, ¿eh? Pero para todas las tacacheras

0: Tranquilo, tranquilo, tranquilo. Hoy estamos lunes, el lunes del rico Shambara. Por favor, por favor.
1: Perrito, pero cuando es grande, le dicen perrón. Cuando chivo es chico.
0: Solamente nos queda una semana, ¿no? Una semana para saber elegir bien, ¿ah? Hay que pensar, pensar, pensar. Utilizar el cerebro, ¿ah? Aunque sea por una vez. 5:45. Este es el lamento de mi gran amigo, el osito Yogi. Richard Remigio, ahí en La Esperanza, parte alta.

llega el momento de irnos, de despedir el programa. Estamos iniciando hoy el primer día del mes de junio. Ah, estamos llegando al ombligo, del año. Lucho Campos le dice muchas gracias por la sintonía. Mi gran amigo Richard González y los capos del ritmo. Nos vamos, chao, cuídense, hasta mañana.

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¿Cómo están? Buenos días. Hola, hola, hola. Gracias, Luchito. Señoras y señores, cordiales saludos. Ya estamos en esta primera edición de Boleros y Algo Más. Hoy lunes 1 de junio. Día Mundial de la Leche, Luchito. Buenos días, son las 6 de la mañana, 2 minutos. Muchas

0: 6:12.
1: Esa es la hora, 6:12. Buenos días, tú estás escuchando Frecuencia 100.
2: ¡Apúrate!
1: Que no te gane la hora peruana. 6:12.
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1: 6:20.
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Vamos con la hora, 6 de la mañana con 28, 6 con 28. A esta hora en el apuro, correteando. No se olviden de comer su rica frutita tempranito. Bueno, a los que les gusta comer la fruta entera, otros también en zumo o en juguito, en líquido, su papayita, muy esencial para la digestión, para esa gastritis crónica. Y para mis amigos chupitos también. Claro que, bueno, la fruta entera es una fuente rica en nutrientes, nutrientes esenciales, fibra, antioxidantes. Esto contribuye mucho a la salud en general, el bienestar. En la fruta entera favorece la digestión, también se refuerza el sistema inmunitario y ayudan a proteger frente a enfermedades crónicas. Ahí le decía sobre la gastritis, la inflamación. Puedes calmar con una papayita entera. 6 de la mañana con 29, 6 con 29 es la hora en frecuencia 100. Atención que en un ratito vamos a premiar tu sintonía. Claro que otros prefieren el zumo, porque el zumo siempre va a seguir siendo un complemento, pero no un sustituto, ¿ah? La fruta entera también es muy buena. Vamos con la hora. Ahora sí, 6 y 30. ¡Avanzaos! Lunes, inicio de semana, inicio de mes también. El mes de papá. 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

0: 6:42.
1: Bueno, contando a partir de mañana, quedan solamente 6 días, ¿no? 6 días para las elecciones, bueno, la segunda vuelta de la elección presidencial en nuestro alicaído Perú. 6:43 la hora en frecuencia 100. Bueno, y la OMPE, aquí en nuestra ciudad, la Oficina Nacional de Procesos Electorales, OMPE, ha informado hoy lunes 1 de junio, concluirá el despliegue del material electoral al interior del país. ¿No? Esto para la segunda vuelta elección presidencial. Luego de 5 días consecutivos de distribución de cara a los comicios del próximo domingo 7 de junio. Este despliegue se ha realizado ante representantes del Jurado Nacional de Elecciones. El material distribuido incluye elementos para la instalación y funcionamiento de las mesas de votación, como cajas de sufragio y reserva, paquetes de coordinadores del local, señales y rótulos, ánforas, plegadas y cabinas. El día de hoy, lunes, se terminará este despliegue del material electoral en todo el interior del país. 6:44, buenos días. 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En todos los programas de Frecuencia 100 también estaremos regalando polos con los equipos del Mundial.

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2: 6:49.
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1: 6:50.
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1: 6:56.

0: Saludos para mis amigos de Guabalito, Guabalito, lo máximo, Guabalito. Un saludo para la tía Inocenta Espinola Sandoval. Estará de regreso a su tierra querida. ¿A dónde, por favor, Carlitos? ¿A dónde regresa? Bueno, se le va a extrañar. Sí, se la va a extrañar a la tía Inocenta Espinola Sandoval. Un saludo muy especial de parte de su sobrino Carlitos Vázquez, el dulce. Es a la gente de Caldos Rosas en Alto Trujillo, Barrio 5. Siempre están sintonizando Frecuencia 100. Me encargan otro saludito para la promoción 98 del Colegio Antenor Orrego, ahí en la ciudad dulce de Laredo. Dicen que ayer fue el reencuentro de la promoción, Olimpiadas. Un saludo muy especial de parte de Néstor Gutiérrez Marquina. Con cuidado, muchachos, con cuidado. Con ese reencuentro, con cuidado. Recuerda que el 277771 disponible para que te anotes, te ganes el televisor. Y también por el WhatsApp 9480-00593. Empezamos a activar las llamadas telefónicas, los mensajes en el WhatsApp, para que puedas participar de nuestra campaña El Regalo de Papá. Se apunta Jaimito Chupito Pacheco Rondín.
1: ¿Qué fue, hermano?
0: Buen día. Hermano, si estás de resaca, agüita. Papayita. Si hay para lechecita heladita, mejor. Ya tú sa. Josecito Carrera Noriega. La gente del volante, como siempre, escuchando Frecuencia 100, mi radio mix para toda la vida.

0: 20
1: y 20 minutos.
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3: 7:29, la hora 7:29. Vamos con saluditos.
4: Estas son las mañanitas.
3: En frecuencia 100 mandamos saludos para Gerson. No me pusieron el apellido. Para Gerson, que hoy está de cumpleaños. Un saludo muy especial de parte de su mamá Berta. Los saludos llegan desde Madrid, en las Europas, claro que sí. Con mucho cariño para Gerson, que hoy está de cumpleaños.

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1: Ya.
2: Venimos todos con gusto.
1: Muy bien. 7:30 la hora en frecuencia 100, 7:30.
2: El día.
1: Han mandado un audio mudo.

0: Chatumare Restaurante. Ahí está su logotipo.
1: ¿Qué fue, mano?
0: Mandaron su audio en mudo. Muy bien, continuamos. 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Seguimos con el lunes suavetón. 7:31. Cuidado con la hora peruana.
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1: Siete y 38.

0: Reitero, saludos para Gerson Vera Basilio, que hoy está de cumpleaños. Me dice Wilson, repite los saludos, aquí estamos. ¿De qué? Aquí seguimos sobreviviendo, sobrevivientes. Ah. En la ciudad dulce de Laredo, la promoción 9-8 del Colegio Antenor Orrego. Saludos, bien con el reencuentro, la promo en las Olimpiadas de Exalumnos. Seguimos, 7:45.
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0: ¿Se acabó el programa? ¿Qué va a ser?
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0: Siete y 50 minutos.
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Continuamos alegrando tus mañanas en Frecuencia 100. 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

0: Ahora sí te damos la bienvenida a Cumbia con Sentimiento. Los chiquillos activados, ¿dónde están? Un saludito para Manuelito Antonio Bustamante Flores. Me dice Wilson, hoy es mi cumpleaños. No se diga más.
1: ¿Qué fue, mano?
0: Manuelito Antonio Bustamante Flores, aquí nomás cerquita en el bosque. Hoy se celebra porque se celebra. Bien ahí.

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0: cancioncita de Ernesto Pimentel. Hoy lunes de Chambarito. Este viernes 5 juega la selección peruana frente a Haití. Este viernes 5 a las 7 de la noche.
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0: Partido.
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0: Amistoso.
1: ¡No te enamores, corazón!
0: Seguimos anotando. 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El regalo de papá lo tiene Frecuencia 100.
1: Y esta canción pertenece al señor Edgar Flores. Allá en Sullana. ¡Sullana!
0: ¿Cómo te extraño, Sullana? ¿Cómo te extraño, Sullana?

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0: Esta vez será, esta vez tiene que ser Pocamix.
1: ¿Qué fue, mano?
0: Un saludo para Manuelito Rodríguez y para Neira Víctor, de parte de su brother Joel Sagastegui Espinosa. Qué chévere. Estamos en la pequeña previa, un ratito y arrancan los mix pedidos.

¡Vamos! Oye, la gente de migraciones se puso las pilas. Hoy, 1 de junio, atención, los usuarios pueden tramitar pasaporte electrónico sin cita previa. Al fin se hizo una, migraciones. Bueno, con esta nueva modalidad, los usuarios podrán acudir directamente a las sedes habilitadas y serán atendidas por orden de llegada dentro del horario establecido en la oficina, o sea, en cada oficina. ¡Mi querida! ¡Epa! Estamos molidos, estamos abollados, pero ahí le damos con fuerza, porque hoy es 1 y el bolsillo lo sabe, el bolsillo lo sabe.

0: cuarto mes de este año 2026 ya. ¡Qué bárbaro! ¡Qué rápido! Se ha metido, pero un golpe. Al toque, ¿eh? 6 meses en un abrir y cerrar de ojos.
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0: Así es.
2: Preciosa, buenos días. Comiguita, preciosa, como siempre saludándote. Bueno, mi WhatsApp por hoy día es sucesos. Yo escucho Frecuencia 100 y

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18: Hola, Aurora, buenos días. Quisiera que ponga la canción Yo Quiero Olvidarme de Ti, de Armonía 10. Yo escucho Frecuencia 100 en mi radio Mix para toda la vida. Arriba Alianza, Gloria y
19: Yo que me emborracho de amor por ti, más cerveza y cerveza traigan.
18: Eso, por favor.

0: cadera, cadera, cintura, cintura, cadera. Hay un saludito para el soldadito Mix. Ahí está mi querido Manuelito Castillo. En el volante y siempre con frecuencia 100, mi radio Mix para toda la vida. Hoy estamos primero de junio. Y yo como siempre contenta y feliz de reencontrarme con todos ustedes. Hoy nos quedamos hasta la una en punto de la tarde. Sigue reclamando también tu canción favorita porque en esta primera hora ya sabes, ¿ah? Puedes pedir esa canción que tanto te gusta.
1: Bien, Lori, buenos días. Mi pedido musical es El reloj de tinta roja. Siempre luchando para decir mi Radio Mix para toda la vida.

54 80 00 593. Repito, 94 80 00 593. Pide tu canción favorita, manda tu audio. Somos Frecuencia 100, mi radio mix para

Chiquilla Gloria de Bolo, buenos días. Mi nombre es Andy Ramírez. Yo siempre llamando del Mercado de la Unión. Yo quisiera escuchar la canción La Culebrítica. Yo siempre escuchando frecuencias y mis redes para toda la vida. Gracias, Chiquilla Gloria.

0: a mandar saluditos. Bueno, para la familia, no es saludo de cumpleaños, ¿ah? Pero vamos a mandarle un saludito para la familia Rodríguez Sánchez en El Porvenir, ahí en San Agustín. Para Daniel, para Fabianita, para Denis Rodríguez también, ¿ah? Le dicen el lobo. Y para la viejita linda, hermosa Irene Sánchez. Están escuchando la radio a esta hora de la mañana. Saludos para toda la familia Rodríguez Sánchez en El Porvenir. Bueno, tenemos ahora sí un saludito de cumpleaños para la mamita Trinidad Zare Escobedo, de parte de su querido esposito Demetrio Miñano, de sus 10 hijos, a su máquina. Nietos un montón, de sus yernos también, ¿ah? Agradecerle, me dice, a papito Dios Gloria por un año más de vida de nuestra mamita y sobre todo, pues, por su salud, ¿no? De nuestra querida Trini, como la llaman con cariño siempre. Feliz cumpleaños, mi querida Trini Zare Escobedo. Que la pases muy bonito y hoy toda tu familia, pues, te va a engreír, ¿ah? Que Diosito te siga dando, pues, mucha salud, mi reina. Mucha salud, muchas bendiciones para ti. Gracias por acompañarte con Frecuencia 100 en este día tan especial. Feliz cumpleaños y que viva el plan.
1: ¡Ave María, qué rumba!
0: ¿Pero por qué solo que viva? ¿Por qué no puede ser que beba? También que beba, ¿sí o no? ¡Claro! ¡Por favor! ¡Por favor! Oye, me estaban pidiendo una canción de... La Bella, ¿no? ¿Valió la pena esperar? Ahí está.

0: cabina. Ahí está nuestro gran amigo César Miñano Chichito. Él también quiere hacer su mix pedido, ¿eh?
1: Hola, Gloria, ¿cómo estás? Qué gusto saludarte. Te saluda César Miñano Chichito. Amigo. ¿Qué tal? ¿Cómo estás? Qué gusto. Bueno, mi mix pedido, aquí en Argentina, obviamente escuchamos Frecuencia 100, mi radio mix para toda la vida. Y mi mix pedido es de Armonía 10, Volvamos a Empezar. Yo escucho Frecuencia 100, mi radio mix para toda la vida. Un abrazo de parte de todos los peruanos en Argentina. Frecuencia 100, para toda la vida. Gloria Arévalo.
0: Una sed de escuchar a Chichito.

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Desde este momento, llega para ti el programa que te alegra las mañanas. Tenemos la mejor combinación en música y la compañía que tanto esperas. Aquí está el show de las mañanas. Queda con ustedes Gloria Arévalo.

0: canción, la voz de Milagritos Díaz, en su aniversario número 33 de Corazón Serrano. Bueno, de esta manera estamos arrancando el día de hoy el programa, hoy lunes 1 de junio de este 2026. Yo como siempre contenta de reencontrarme con todos ustedes, ¿ah? Por acá hay gente que nos están dejando sus saluditos. Oye, ya mandé ya los saludos, ya. Pero bueno, voy a repetir un saludito para la familia Rodríguez Sánchez en El Porvenir, en San Agustín, para Daniel, para Fabianita, mis hijos, me dicen. De parte de Denis Rodríguez, más conocido como El Lobo. Para su viejita Irene Sánchez también. Gracias. Gracias, Lobo Feroz. Bueno, que no saben, ya llegó Kaira también por acá. Amiga, ¿cómo estás? Buenos días, ¿qué ha sido de tu vida? ¿Qué tal fin de semana?
1: ¿Qué tal, amiga? Buenos días a todos los oyentes. Desde el mes pasado que no te veo, amiga. Que no te veo.
0: Oye, sí. Oye, pero como en un abrir y cerrar de ojos, amiga, este año se nos está pasando, pero volando.
1: Medio año volando. Y no sé qué uno ha hecho en estos 6 meses.
0: Ya siento el Vive el Perú. Somos libres, seámoslo siempre. Prácticamente estamos en fiestas patrias. Ya.
1: Exacto. Fiestas patrias y otro que ya te comienzan a salir esos videos de Navidad. Huele. ¿Cuántos domingos falta para Navidad?
0: A panetón.
1: Huele. Chocolate.
0: A cuánta pasa, cuánta fruta. Siento a alguien que me está aquí respirando en la nuca de esta manera.
1: Ya veo muchos renos por ahí, por las calles caminando.
0: No, pero ese tipo de renos todo el año, amigo. Todo el año, sin necesidad que sea Navidad.
1: Eso no se guarda, ¿eh?
0: Sí. Oye, luego vamos a repetir saludos que nos están pidiendo por acá de cumpleaños. No se preocupen, vamos a pasarlos nuevamente en un ratito. Bueno, pues este año está pasando volando así, literalmente volando. Te duermes un día y al siguiente día ya estás en un nuevo mes.
1: Exacto.
0: Ya estás en un nuevo mes.
1: Bueno, si ayer me dormí en mayo, amanecí en junio.
0: Desde este mes tenemos fechas importantes, muy importantes, como la celebración del Día de la Bandera. Me dice Gloria, yo pensé que ibas a decir por el Día del Padre. No, también.
1: Yo también.
0: También, aparte que tenemos una campañaza. Exacto, aquí en la radio, gente.
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0: Así es, ya saben. Se viene el Día del Padre a lo grande aquí en Frecuencia 100.
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0: gran campaña de tu radio Frecuencia 100 por tu día, papito, por tu día, por tu día. Sobre todo que estamos viviendo pues toda la emoción de este Mundial 2026, que ya estamos a pocos días de iniciarlo. Yo sé que de repente tú dices, y aquí en mi casa, en la tele, solamente ven las novelas. Si hay niños pequeños, olvídate, porque ni siquiera van a poder ver las novelas, porque ahí está la tele ocupada con La Granja de Zenón, la tele está ocupada con Los Bichiquitos, con La Gallina Pintadita.
1: Él tiene los
0: Mickey,
1: bueno,
0: Cocomelon,
1: y una,
0: etcétera, etcétera, etcétera. Un montón de cosas, gente. Pero nosotros por eso, ya estando en este primer día de junio, ya llegó tu mes, papito. 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Ya lo sabes, ya lo sabes. 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Me dice, los niños ya no ven tele, me dice Gloria. Ahora solo celular. Serán los tuyos, porque el mío sigue adueñado ahí de la tele en la sala. 10:40. En realidad ven tele, ven celular, ven tablet, lo que le dé. Y las dos cosas al mismo tiempo, también.

0: ¡Que se escuche ese fuerte aplauso para Mariana!
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Y ahora llega a Frecuencia 100 una linda balada en la voz de Alex Minanti. Esto se llama Tu Indiferencia. Otro éxito que suena en Frecuencia 100. 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

0: Panchito Ulloa me dice que está recuperándose en este momento de un dolorcito en la pierna derecha que ha tenido. Panchito, mejórate pronto, por favor, Panchito. Para que puedas seguir preparando esa comida tan rica que a tu familia le encanta, a tu familia le gusta y que nosotros todavía no tenemos el gusto de probar. Así que, Panchito, por favor, apúrate, Panchito, apúrate. Tú eres fuerte, tú eres valiente. Bueno, desde hace rato, sí. Ahorita, ya, avísame si estás grabando, porque desde hace rato me están diciendo que quieren grabar un saludo de cumpleaños y nada. ¿Ahora sí? Que 3, 2, 1. Vamos a mandarle un saludito de cumpleaños para la mamita Trinidad Sara Escobedo, de parte de su querido esposo Demetrio Miñano y de parte de sus 10 hijos, de parte de sus nietos, de sus yernos. El día de hoy están agradecidos pues con Papito Dios por brindarle un año más de vida a la mamita Trinidad y sobre todo de salud. Le dice que a ella le dicen de cariño Tri. Ay, Trini, con mucho cariño, con mucho amor para ti. Un súper saludo, ¡feliz cumpleaños! Hoy van a comer rico, porque justo mi amiga que me está dejando el saludo me dice: Gloria, apúrate que me tengo que ir al mercado. Me tengo que regresar a cocinar rápido. Un saludo también me dicen para mis amigos, para mis hermanos. Me dice que se encuentran en Argentina, pero que también el día de hoy estamos saludando a nuestra madre a la distancia. ¡Ay, qué lindo! ¡Feliz cumpleaños, mi querida Trini Sare Escobedo! Gracias por estar el día de hoy con Frecuencia 100, mi Radio Mix, para toda la vida. ¡Happy birthday! Bueno, y escucharon por ahí una vocecita que me hace eco como Pepe el Grillo.
1: Pero tú sigues preguntando, se venía el chico de la foto. Eso es lo que me hace sentir mal. Oye, otra pregunta, ¿ya se amistaron ya o todavía?
0: Ya, nosotros siempre.
1: ¿Sí, no?
0: Tú que querías venir acá a desunir el grupo.
1: ¡Bienvenido, Junio, Gloria!
0: ¡Por favor!
1: ¡Bienvenido, Junio!
0: ¡Por favor!
1: Llegamos a la mitad del año.
0: ¿Y el chico de la foto?
2: O sea, sí soy. Y la queso. La que soporte.
0: Lo que pasa, voy a poner en contexto a la gente, ¿ya? Para que sepan por qué le estoy preguntando, o sea, por el chico de la foto. Lo que pasa es que mi amigo aquí presente, Edgar Ávila, ha subido una foto, pues, de estado, ¿no? A su WhatsApp. Y entonces resulta y acontece, gente, que obviamente uno siempre sube las mejores fotos. No voy a subir donde salga, pues, mal, que se me vea terrible. Uno, obviamente, sube la mejor foto. Pero yo le digo, oye, si mi amigo Milton Orbegoso abusa del filtro, ya no sé ahora quién abusa más, si Milton o tú.
1: Pero yo sí salgo con mis cachetes normales.
0: Pero amigo, ese estás pasado por la IA.
1: El de la... No, el de la figurita sí, el de la figurita. No, tanto,
0: ¿eh? ¿Por qué?
1: ¿Qué abuso?
0: ¿Por qué? Ay, qué bárbaro, por favor.
1: Mira mi nueva reliquia,
0: Por favor. No quieres cambiar el tema. Entonces, Edgar ha venido y yo le digo, como un capítulo de La Rosa de Guadalupe, ¿no? ¿Dónde está el chiquillo de la foto? ¿Dónde está el chiquillo de la foto?
1: Qué mala, que no empezamos.
0: Aquí estoy, me puse filtro. Ay, no lo vamos a molestar ya, porque el chico se va a traumar. ¿Qué tal, amigo? ¿Qué tal tu fin de semana?
1: Bien, justamente el día de hoy estuvimos trabajando, te cuento, hasta las 6 en punto de la mañana.
0: ¿Ya?
1: Minutos antes, hemos descansado bien y estamos aquí en cabina para alegrar a todo nuestro público que siempre está con la radio ahí encendida en los diferentes puestos de mercado, nuestras amas de casa, por ahí, bailando en compañía de su radio, Frecuencia 100 y Radio Mix para toda la vida.
0: ¡Ay! ¡Nos quedamos hasta la 1!
1: De chambar.
0: Tienes de chambarito. Qué rico su pellejito, su canchita, su rocotito, su jamoncito, su zarcita.
1: Todo menos el
0: se me hace agua la boca.

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0: dice la canción. Tic tic tac, que es el sonido de su corazón. De Carlita Tarazona. Oye, por acá, según los medios dicen que Carla lucirá tremendo anillo de diamantes en su boda con Cristian. Así dice Ricardo Parra, con toque en el matrimonio civil.
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0: Pues todo ya está casi, casi, casi listo. Y tiene el concepto de romantic chic minimal guay. Y que los novios tendrán un momento simbólico al decir sus votos.
2: Mi querida Gloria, una pregunta. Si te hicieran la invitación para que tú fueras a la boda, ¿irías o no?
0: ¡Claro!
2: ¿Una?
0: ¿Por qué no? Ahí tengo el vestido de la promoción que hice de mi hijo. Vestido ya tengo.
2: Pero tú dirías, yo me opongo.
0: No. No, porque yo siempre le he contado de manera abierta que Cristian Domínguez, pues, o sea, cuando estaba en la joven sensación,
3: ¡cumbia!
0: Era mi crush.
3: ¡Rosita Producciones!
0: Mi papito rico.
2: Tú todo.
0: Guapo, suspiraba, San Cristian. Ahí con su peinado libro, con su pelo gringo al pomo. No, para mí, Cristian Domínguez se haga. Cristian. Pero uno madura, amigo.
2: Ahora ya no.
0: No.
2: De los ojos.
0: No, y ahora ya no. No hay forma.
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0: No, ahora ya no.
1: Por el barrio, seguro que.
0: Bueno, ¿y sabes cuándo será el matri? Mañana. Mañana. Así que todavía no me ha llegado mi invitación. Ah, tienen tiempo. Tienen por WhatsApp, no importa.
2: Hay que seguir esperando entonces.
0: Por favor.
1: Mi corazón.
0: Mañana es la boda civil de Carla Tarazona y Cristian Domínguez. Vamos a ponerle un concepto.
2: Entonces, toda esta semana se hablará de
0: más
2: ese tema, ¿eh?
0: Romántico. Será mañana, tendrá el concepto, como ya lo habíamos dicho, romantic chic minimal white. Y que la alianza, el aro de la novia, tendrá incrustaciones de diamantes. Y el novio lucirá un sastre en tono gris, avecinando lo que se le viene.
2: Por favor, guarda. Mira este diamante, mira, a ver.
0: A su máquina, ¿cuántas piedras? ¿Cuántos quilates?
2: Bueno. ¡Qué humilde que soy!
4: 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Y verás que yo te amé.
0: Por acá dice el organizador que obviamente.
4: Ay, no será la que de...
0: Carla, pues está muy emocionada, ¿no? Como todas las mujeres, me dice como si me hubiera hablado. Dice como con respecto al matrimonio, ¿no? Ella está viviendo este proceso con mucha emoción y sobre todo con mucha expectativa, pues, ¿no? Van a predominar mucho los tonos blancos. Se ha pensado cuidadosamente en el peinado de la novia, el bouquet, que no será el tradicional. La torta también será completamente blanca y minimalista.
2: Tremenda maqueta.
0: Imagínate. Después de la ceremonia legal, se ha preparado un espacio tipo altar donde los novios podrán repetir sus votos. Será un momento simbólico. ¿Será, pues?
2: ¿Caramba?
0: ¿Será? No lo sé.
2: ¿Cuánto? Cosa que mañana se matrimonio. Cosa que mañana se casa.
1: Trampas, trampas, fue lo que hiciste conmigo.
2: Y pensando
0: que no
2: bien,
0: le cante así.
2: Pensando bien, Carla Tarazona también era mi crush, ¿eh?
0: ¡No!
2: Pero cuando estaba con Leonard León, de verdad. No.
0: El mío era Leonard León.
2: De verdad.
1: Por eso yo
0: algo
1: lo digo.
0: Bueno, es que hay mucha gente que no le favorece a veces el tema de la cámara. Hay mucha gente que dicen que Carla Tarazona es muchísimo más guapa en persona que en lo que sale en la tele. A mí no me consta porque yo no la conozco. Bueno, a mí me parece una mujer muy guapa, la verdad. Pero hay gente que dicen eso, ¿no? A mí no me consta porque yo no la he visto personalmente.
2: Tampoco.
0: Pero eso es lo que dicen. Pero yo sí he visto a Cristian Domínguez en vivo y en directo y... No.
2: ¿Qué tal, hate?
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0: saludos para toda la gente de Restaurante Don Aníbal. Saludos para Carlita, para Vivi, para María y para Chucho.
1: El paso de la mesa.
0: Mi querido José Julio César me dice, y para mi polola Vivi. Ahí está toda la gente que siempre nos están escuchando. Gracias por estar en sintonía de Frecuencia 100. Un saludito también por aquí, a ver, para la familia Montesinos Wong en Casma, Wong, desde Chile. Siempre unidos con la buena música de Frecuencia 100. Saludos para Maciel y para Mayra Montesinos en Casma, de parte de Luis. ¡Saluditos!

0: Mundial, mi querida Gloria, 10 días nada más. Así que la expectativa absolutamente en este certamen que de verdad trae millones y millones y millones de público asistente, y también con la expectativa de qué equipo es tu favorito, ¿eh?
1: Yes. Yes, yes, yes, yes.
0: ¿Tú tienes tu favorito, Gloria?
1: Sí.
0: ¿Cuál es?
1: Portugal.
0: ¿Tú Argentina? ¿Tú, Gaia?
1: Y Argentina.
0: ¿Argentina también?
1: Los dos, Portugal o Argentina. Aunque, ¿sabes qué? Por ahí había visto yo una publicación en TikTok que decían que, por ejemplo, el único mundial que ganó Argentina fue cuando Shakira no cantó la canción del mundial. Entonces puede ser que de repente, ¿no? Como esta vez, incluso, pues, ¿ya? Messi está participando en el mundial y está participando en la canción. Puede ser que de repente no ganen.
2: Por ahí la saladera.
1: Claro, absolutamente nada. Pero bueno, yo le voy a Portugal como primera opción y si no, pues Argentina.
0: Argentina.
1: Sí. Había dicho México también, pero esa sería mi tercera opción.
0: No, bueno. Ya, recuerda que los favoritos por todos, ¿eh? Por todos son Argentina, está Francia y también España. Son las tres principales candidatas a ganar este... Claro, claro, España, ole.
1: España.
0: Listo, oye, el sábado que justamente estábamos compartiendo aquí el ranking, se estaba dando la final de la Champions League, finalmente ganó el Paris Saint-Germain, pero esto ha traído consecuencias, Gloria. En la celebración había un fallecido, y también con toda la locura que se hizo, de verdad, no se pensaba llegar hasta este límite, ¿no? Una persona fallecida en una celebración, creo que no encuadra.
1: No, claro. no debe ser. Oye, ¿qué tenemos? Tenemos entonces los favoritos de cada uno. Portugal, Argentina, México, hay gente que está apoyando a Colombia.
0: España. Alemania.
1: Francia también. La France.
0: Oye, Italia está fuera del mundial, ¿puedes creerlo? Italia fuera del mundial. Wow.
1: ¿Qué te puedo decir? España, me dice mi amigo Colvera, que por cierto, el fin de mes es su cumple. Ya se sienten ya destapar los pomos. España, me dice, campeón mundial. Si no juega Piqué, posiblemente gane, ¿no?
0: Exacto.
1: Pique,
0: sí.
1: Pique, no, que ha ido a menos mundiales que Chequín. Un saludo para mi amigo Ramiro Figueroa también, ¿ah?
3: ¡Escúchalo!
1: ¿Que por qué lo menciono? Más jugador que Cristiano. Fuera también.
0: No fue. Pues. No, Dios, es vivo.
1: Más jugador que.
3: Azucena.
1: Que Messi.
0: Allá.
3: Los que se hacen casa. Se queda en casa.
0: Fiel Antonella siempre, ¿no, Messi?
3: Siempre innovando, creando.
0: Y es como yo.
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1: Así dicen.

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0: he visto mucho un trend en TikTok sobre esto, ¿no? Me obsesioné tanto con tu personaje favorito. Me ha salido tanto, por ejemplo, me salió. ¿Tú has visto La Casa de Papel? Ya, el personaje del profesor, por ejemplo. A mí me parece guapísimo el personaje del profesor. Pero, por ejemplo, acá me había salido en la mañana un trend que decía, ¿no? Me obsesioné tanto con el profesor de La Casa de Papel que me conseguí uno igual. ¿No? Entonces uno espera el final, el desenlace, pues, de este personaje. Y al final, este era Kaira.
1: Cualquier cosa menos el parecido.
0: Cierto.
2: Yo he visto algunos de Steven Franco, por ejemplo, también han salido.
0: También. Oye, y los comentarios son lo mejor del mundo, ¿ah? Por ejemplo, en este de La Casa de Papel dice: La Casa de Papel, pásame el papel. El profesor, el maestro.
3: El maestro.
0: Pelaciao y el chingao. Sergio Marquina. Sergio se hizo adicto a la cantina. Ay, no, no puedo. El profesor. El prosor. No.
3: Hermelinda linda.
0: Salva. Selva. Ay, ay, ay. Sí, amiga, tiene un aire.

0: pasa? No, ¿qué pasa? ¿Qué pasa? La Casa de Papel, la Choza de Papel. Ay, no. Oye, ¿tienes ahí el de Steven Franco? Porque los comentarios también estaban muy buenos, Ay, acá está, ya está. Me obsesioné tanto con Steven Franco que me conseguí un novio idéntico a él. Por acá dice... Ay, no. Steven Franco. Tenemos que ser francos.
1: Steven Franco perdió su banco. Perdió todo su banco.
0: Otro, ¿cómo le doy? Me asusta esto. Esculpido por los dioses. Escupido por los dioses. Ay, no.
1: Las ocurrencias.
0: Obra maestra.
1: Se dice.
0: Maestro de obra. ¿Qué? Oye, y justo en este video Steven Franco comenta y dice mi gemelo, sí. Y otro le responde, pero con paperas. Ay, se pasa. Bueno, gente, seguimos con más aquí en Frecuencia 100, Radio Mix para toda la vida. Una más. Steven Franco, me busca el banco.

0: pero con el nombre de Kaira.
1: Busca, busca, busca, busca.
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0: Ya viene Andrés.
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0: saludos, gracias a la gente que nos están dejando pues sus nombres completos acá. La familia Villacorta Jiménez en Chicama también están escuchando la radio. A la gente de Urbanización El Molino también. Por acá me dicen glo. Saludos desde Madrid, España. Siempre escuchando Frecuencia 100, la familia en el bosque Rodríguez. Dicen por aquí que le van primero a Francia, 2 a Argentina, 3 a Alemania, 4 a España en el Mundial.
1: Bien. Yo no voy a Perú.
0: Saludos para la familia Obeso Gutiérrez en Santa María City, en la cuarta etapa. Ahí está Yulisa Gutiérrez, saludada siempre por sus hijitos. Christopher, el chino Luigi. Ya están, me dice... 9 días del santo por...

0: esta manera hemos presentado El Show de las Mañanas en Frecuencia 100. Por la atención, muchas gracias. Y nos despedimos hasta nuestra próxima edición.
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Y ahora llega a Frecuencia 100 una linda balada en la voz de Alex Minanti. Esto se llama Tu Indiferencia. Otro éxito que suena en Frecuencia 100. 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

¿Qué tal? Buenas, buenas. Hola, hola. Llegamos a la radio. Ya estamos. Ya estamos en Frecuencia 100. Bienvenidos.

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0: Por acá se ha comunicado mi estimada amiga Jessica Rojas. Claro que sí. Hoy está de cumpleaños Edwin. Hoy está de cumpleaños mi querido hijo Carlos Medina Rojas. Mi primogénito. Claro que sí. Mi querido hijo Carlitos Medina Rojas, hoy está cumpliendo años. Bueno, desde el fondo de mi corazón quiero expresarle pues unas palabras, ¿no? Deseo que la pase muy bonito hoy, que es su cumpleaños. Bueno, el día de hoy está en Chile. Y toda la familia, hermanos, su papito Uber Medina, nuestro amigo Uber. Bueno, y toda la familia que se unen a este lindo saludo por su onomástico, Carlitos, hasta el hermano país de Chile. Ah, muchas bendiciones, que sigas celebrando, que sigas disfrutando esta maravillosa tarde. Apenas comienza, apenas inicia.
1: Se cansaron.
0: Sí, porque estamos arrancando un nuevo mes. Un nuevo mes.
1: 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Están...
0: Bienvenido a junio.
1: 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Cielo, cielo gris.
0: Yo... Feliz cumpleaños, Carlito Medina Rojas. Hasta chichichilelele. Para todos los que cumplen años hoy. Bendiciones. 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

0: Mónica.
1: Gracias al equipo.
0: Bueno, complaciendo con los temas.
1: Fuerte.
0: Claro que sí, complaciendo con las canciones el día de hoy.

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0: ver, para anunciarlo con todo. Sí, porque es una fecha importante. Bueno, es una fecha especial. Que por todo este mes vamos a poder participar, concursar. 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
1: Es un
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Por ejemplo, ahora, ¿no? Ahora estás en sintonía de la radio, bacán, todos los días escuchas. Y a la casualidad que te inscribiste, te anotaste. Y nosotros, y bueno, saliste, no sé, a algún lugar y no escuchaste tu nombre. Entonces, nosotros a realizar el sorteo, teniendo el número celular, llamamos a la persona para indicarle que ha ganado su premio, su regalo. Eso es bueno, mi querido.

0: queremos también saludar por acá de cumpleaños el día de hoy para la señora Azucena Quispe. Claro que sí, la señora Azucena Quispe, hermana de nuestro recordado papito Pepito Quispe, el genial. Azucena Quispe, feliz cumpleaños. Claro que sí, ella está de cumpleaños, dice, hoy lunes. Saludos de parte de toda la familia, en especial de su querido amigo Shebas Bar. Feliz cumpleaños, mi estimada Azucena Quispe. En nombre de toda la familia Frecuencia 100.
1: Se terminó, sí, ya se terminó.
0: Pásala bonito.

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Y ahora llega a Frecuencia 100 una linda balada en la voz de Alex Minanti. Esto se llama Tu Indiferencia. Otro éxito que suena en Frecuencia 100. Mi Radio Mix.

0: tenemos a los primeros participantes. Claro que sí, de nuestra campaña por tu día, papito. Claro que sí, nosotros ya estamos anotando, ya estamos escribiéndolos por acá. Ahí está.
1: ¡Qué rico!
0: Así empezamos.
1: Y seguimos.
0: El medio año. Ah, ¿qué tal?
1: Hermano Silva.
0: Rapidísimo se fue, ¿no?
1: Combinación perfecta.
0: Vamos a continuar escribiendo para el sorteo del Día del Padre. A inscribirse respondiendo Frecuencia 100 y Radio Mix para toda la vida.

0: Deseen participar, desean anotarse, inscribirse 94-80-00593. Vamos a empezar la semana bacán. La mente siempre tiene que ser positiva en todo. Vamos a dar lo mejor de nosotros en nuestro día a día.
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0: para iniciar la semana. Pero como siempre, lo nuevo, nuevo también de las agrupaciones. Lo nuevo, nuevo, lo nuevecito. Que tienen para todos nosotros las agrupaciones, claro que sí. Ya las tenemos obviamente en programación, donde vas a poder disfrutarlas y compartirlas, claro.
1: Mix, palabritas.
0: Recuerda que como cada tarde a partir de las 4 en punto, estamos con esta secuencia.
1: Y

Josecito, José Villanueva, saludos. José Villanueva. No, de todas maneras, vamos a anotar también por acá. Vamos a anotar para el tremendo sorteo que tendremos por tu día, papito. Ok, con esta canción vamos a culminar el poder de la cumbia. Ya viene nuestra secuencia. Los WhatsApp pedidos. Prepárate a reclamar tu musiquita. Es importante los saludos. Tu respuesta. 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Complacemos con tu canción favorita.

0: por la sintonía, muchas gracias. Y hasta nuestra próxima edición.
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1: Y ahora.

593. Y ahora damos paso al segmento más esperado del momento. El WhatsApp de Frecuencia 100.

0: Estamos listos para aperturar ya nuestra secuencia WhatsApp pedidos. Los pedidos musicales que complacemos al momento. Vamos a ir a más. Súbele, boludo, no vamos a dilatar mucho el tiempo.
1: Hola, buenas tardes.
0: Buenas, buenas.
1: Escucho Frecuencia 100, mi Radio Mix para toda la vida. Mi WhatsApp pedido para el día de hoy es El Solterito de Cielo Gris. Gracias.

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Saludos, Normita. Saludos, saludos. Pero para acá, reclama tu música. 94 80 005 93.

los amigos de la Encalada. Gracias a la gente de la Encalada, a la familia Sevillano. Desde la Encalada, Edwin, estamos en sintonía de la radio, escuchando el programa. Saludos. Para Enargo y

reportando. Claro que sí. Bueno, como cada tarde, hemos cumplido. Muchísimas gracias a toda la gente definitivamente que nos ha estado sintonizando la radio, el programa. Nosotros nos vamos. Así empezamos este mes de papito. Claro que sí, junio. Sorpréndenos con todo. Todos los días, ¿no?

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Y ahora llega a Frecuencia 100 una linda balada en la voz de Alex Minanti. Esto se llama Tu Indiferencia. Otro éxito que suena en Frecuencia 100. 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

0: estoy aquí, estoy aquí, estoy aquí.
1: ¡Sí!
0: Todo el público que ya está conectado, que está disfrutando en casita, en los centros comerciales, en oficinas.
1: ¡Sí!
0: Toda la programación espectacular, ¿ah? Bienvenido, nos quedamos contigo hasta las 9. Lindo lunes, inicio de semana, inicio de mes.
1: ¡Sí!
0: Ya estamos a mitad de año.
1: ¡Sí!
0: Qué rápido pasa el tiempo, ¿eh? Bienvenido junio. Somos Frecuencia 100.

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lunes, señores. Entiendo con todo, la música total, la que más te alegra, la que motiva a subir tu volumen, claro. Ahí está. Vamos a la obra Flor de María. Bien oyente de la radio, me dice, Mindo, estoy escuchándote. La gente que va viajando en el micro, en el colectivo, en el taxi. Somos Frecuencia 100.

Ahora sigue avanzando. Saludos para toda la gente de lo grande, ¿ah? Para Ítalo. Ahí está conectado también. Los amigos que están participando en la campaña del Día del Padre, ¿ah? Que está buenísima. Te cuento, el regalo de papá. Dos televisores

0: tremendo, potente equipo de sonido. Los kits mundialistas, camisas, polos, vale de consumo, billete, mucho más. 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Muy sencillo. 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
0: ¡Purito chocolate! ¡Coño! ¿Qué tal la canción, ga? Escucha la letra de esta canción. ¡Disfruto! Escuchando Frecuencia.

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1: Vamos a presentar la número uno. La canción más reclamada de hoy. La canción más pedida. Llega para todos ustedes. En la cuenta de 3, de 2, 1. El disco más importante del día. N con Armonía 10. Armonía 10.

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Y ahora llega a Frecuencia 100 una linda balada en la voz de Alex Minanti. Esto se llama Tu Indiferencia. Otro éxito que suena en Frecuencia 100. 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